0: federal. El presidente Javier Milei remitió la documentación de los jueces Pablo Bertuzzi y Pablo Yadarola para integrar el tribunal encargado de revisar casos de corrupción. La maniobra implica la salida de Leopoldo Bruglia del cuerpo judicial. Además, el Ejecutivo envió los papeles correspondientes a Valeria Rico, Santiago Chopeto, Ramiro Velasco y Sergio Buitrago para cubrir diversas vacantes, sumando 175 postulaciones presentadas por el ministro de Justicia, Juan Bautista Maíquez, en 4 meses.
1: Deportes.
0: Mensajes contra Alexander Sørloth tras la eliminación de Noruega. El delantero denunció haber recibido amenazas de muerte y mensajes instándolo al suicidio tras la eliminación ante Inglaterra en los cuartos de final del Mundial. La agresión, expuesta por su pareja, Lena Selnes, en las redes sociales, surgió a raíz de una jugada en la que Sørloth optó por rematar al arco en lugar de asistir a Erling Haaland. El técnico, Ståle Solbakken, calificó el hostigamiento como un hecho trágico y propio del deporte actual.
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0: Poema 84 de Leandro Gabilondo en La Vero Similitud. El adulto que se ve en el espejo está aturdido. Digo aturdido, quiero decir, con el mundo roto. El adulto por inercia trabaja. Se gana la adultez y en el espejo su mirada es un baile vacío. El adulto va al chino, suspira, llora entre las góndolas y no recuerda qué fue a comprar. El adulto, al salir del chino, lleva las cosas en la mano, por un planeta libre de plástico. El adulto sabe que esas decisiones las toman aquellos que llenan el planeta de plástico y miseria. El adulto siente mucha bronca y no sabe dónde descargarla, entonces reniega y sueña. El adulto lee en el sillón, se pierde en una prosa peruana y por un rato se le pasa. El adulto mira fútbol argentino y el director de cámara le hace primer plano a la luna. El adulto habla con una amiga. La amiga le dice, te quiero, todo va a estar bien. El adulto responde que sí. Ella le insiste, más vale que sí, no seas pelotudo. El adulto se frustra, pero no con sus convicciones. Es una frustración del alma. El adulto piensa, frustración del alma. Suena a novela de Telefe en 1997. El adulto se ríe solo de él, de la adultez, de la tristeza que lo excede y lo interpela. El adulto rodeado de gente que lo quiere igual que su amiga, igual se siente solo, solísimo. El adulto, mientras pasan autos y autos y autos por la avenida, prende la luz del velador. El adulto, bajo la luz del velador, es más adulto que la adultez y también es un nene del orfanato. El adulto dice, la concha de la lora, estoy harto de la incertidumbre, y mira por la ventana la tarde caer. El adulto sabe que la tarde se va, que cae, que no vuelve más, pero sabe que las tardes son como las olas. El adulto, el que está en el espejo, digo, ese mismo, piensa en lo frágil que es un corazón que busca. El adulto, otra vez, protege su tiempo e insiste de manera irremediable en organizar y defender lo que intuye. Soy Agustina Bruno y formo parte de Palabras Somos, un proyecto colectivo dedicado a leer, escribir y compartir literatura. 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
1: Es la hora 22, 2 minutos.
2: Temperatura 8 grados. Humedad 89%.
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1: Seguí atentamente mis palabras. Mi voz te va a guiar por un viaje por el tiempo y el espacio. Nos transportamos al año 2685. Sí, escuchaste bien. 2685 de la era cristiana. Llegamos al territorio antiguamente conocido como Ciudad de Buenos Aires, en lo que fue la República Argentina. Ya no existen ciudades tan inmensas como aquella. Ahora los habitantes del tercer planeta viven en pequeñas comunidades, grupos reducidos de personas que se nuclean por intereses e ideologías, conectadas en forma virtual por una red que rodea al mundo. La energía ilimitada, desarrollada hace décadas, hace innecesario la mayoría de los trabajos y el dinero, tal como lo conocimos, ha desaparecido. Las casas tienen formas que recuerdan a un grupo de velas marinas y son descartables y repuestas periódicamente. Nuevas especies vegetales conforman un paisaje colorido y singular. Muchas de esas plantas brillan incandescentes por las noches. Un pequeño grupo de nostálgicos conforman un círculo de amantes de la música del pasado. Su reunión semanal está por comenzar y la música eterna se reproduce en las células individuales implantadas en cada cabeza rapada. Y suena una canción en el año 2685 del tercer planeta.

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1: Es la hora 22:59.
2: Temperatura 8 grados. Humedad 89%.
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1: Hola amigos, amigas, ¿qué tal? ¿Cómo les va? ¿Cómo andan? Bienvenidos a Canción Animal, bienvenidos al lunes 13 de julio de 2026. Acá estamos con Carajo Atrapasueños, año 2004, para este temazo que suena en la apertura de esta Canción Animal que te va a acompañar durante dos horas en el comienzo de esta semana. Arrancamos la semana, le decimos, bueno, bienvenidos, hola lunes, no sé cómo le decís, o no le decís nada, ¿viste? Porque el lunes es complejo, es un día complejo. Uno viene del domingo completamente pachorra y tiene que arrancar desde cero, es difícil. Bueno, Carajo con Atrapasueños en el comienzo, Ryan, Úsame. Lo nuevo que suena también como segunda canción del programa del día de hoy. Bienvenidos.

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1: Andrés en la puesta en el aire, Martín en la producción. Martín Sturzenegger, my brother. Exactamente. Soy Pablo, acá me quedo con Árbol, Luquian, con Bancate ese defecto. No es tu culpa, nena, si la nariz no hace juego con tu cara. Es así. Bueno, vamos a adelantarte lo que viene dentro de un toque. La vela puerca, turf, las pelotas, las pastillas del abuelo, la valvular. Bueno, vamos a tener buenas canciones, como siempre. Cameleva viene ahora con vos.

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1: Acá está la banda uruguaya que vino a visitarnos, que incluyó este tema en el EP Pasaje Salvo, editado en el año 2013, con su estilo característico de rock mestizo y letras cargadas de imágenes urbanas. La Vela Puerca con Los Reyes de los Buzones. Vamos con Turf, la banda de nuestro amigo Joaquín Levington, que es un capo. Hacen esta No Se Llama Amor.

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1: Las pelotas, cuántas cosas, año 2013 para este gran sonido que viene y que siempre vuelve a Canción Animal. Las pastillas del abuelo, nos vamos al año 2009 con ¿Dónde esconder tantas manos?

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1: Clásicos y buenas canciones, algunas con bastantes años. Sí, por ejemplo esta que tiene 15 años, La Valvular. Te presentamos esta, Ves la lluvia.

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1: Super Ratones, desde el año 98, amigos, con Un Paseo por el Parque. Y vamos con esta banda que, bueno, y sobre todo con este corte, ¿no?, que lanzó en abril del año 2023, que se convirtió en el tercer adelanto de su sexto álbum, grabado en los estudios Sonic Ranch en Las Vegas, bajo la producción de Eduardo Vargallo. El tema combina guitarras intensas con la voz emotiva, obviamente, el estilo tan particular de Santiago Motorizado. Es El Mató haciendo Diamante Roto.

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2: Es la hora 6:06.
3: Temperatura 10 grados. Humedad 88%.
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1: Estamos en el lunes 13 de julio de 2026, invierno 2026. Patricio Rey y sus Redonditos de Ricota con Vamos las Bandas, año 1988, para este temazo que suena acá. Ahora los Pérez García con Manuel Moretti con Seguirán.

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1: Mientras suenan Los Caballeros de la Quema con Rómulo y Remo, te adelanto lo que viene: Fito Páez, Nina Suárez, El Bordo, Rey Bruja y muchas más en lo que queda, en la continuación musical de esta Canción Animal que disfrutás un montón. Quédate con nosotros.

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3: El rosarino Fito Páez con Si es amor. Él se pregunta, ¿no? Siempre uno se pregunta si es amor. Ay, digamos, cuando pinta a preguntarse. Sí. Porque al principio es como que se confunde, ¿no? Pero bueno, acá está Fito Páez haciéndose la pregunta existencial de todas las personas. Vamos con Nina Vera Suárez, que nació en el año 2001, ¿sabías? Creció en Parque Chacabuco, en Buenos Aires, y desde temprana edad se vinculó con la guitarra y la composición. En junio del año 2023, te cuento, lanzó su primer disco Algo para Decirte, bajo el sello Laptra, seleccionado entre los 20 mejores álbumes argentinos del año por Rolling Stones. Que no es nada poco. Sí, no es poca cosa, quise decir. Nina Suárez, viene acá. Lo nuevo que suena en Canción Animal. Roto por dentro.

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2: Año 2006, ya 10 años para esta gran canción, Los Corazones Olvidados, de El Bordo, que suena acá. Y lo nuevo de el rock nacional también se hace presente en Canción Animal. Rey Bruja, atención con esta banda. Esto es Piso 20.

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1: Este tema quedó registrado en la edición de On The Rock Deluxe, publicada en el año 2010. La colaboración entre el músico argentino y el dúo puertorriqueño Calle 13 aportó frescura y diversidad sonora, fusionando el rock clásico de Calamaro con la impronta urbana y experimental de los hermanos Residente y Visitante. Andrés Calamaro, Calle 13, Insoportablemente Cruel. Vamos con Miguel Cantilo, casi en el final del programa del día de hoy, de este lunes 13 de julio de 2026. Acá está Compadre Francisco.

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2: Amigos y amigas, La Portuaria hasta el final, y hasta el final nos quedamos nosotros rockeando con vos. Gracias por haber estado ahí, esto ha sido Canción Animal, con Andrés en la puesta en el aire y Martín en la producción. Soy Pablo Sturzenegger, para mí un gran placer como siempre. Sí, un gusto, sobre todo, sí, conectar con estas lindas canciones que trae Andrés y saber que estás del otro lado siempre dispuesto a ser parte de esta gran manada de Canción Animal. Será Pánico en el final con Enfermizo Paraíso. Gracias, amigos. Mañana volvemos por acá. Chau.

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2: 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Es la hora 1:08.
3: Temperatura 10 grados. Humedad 88%.
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5: Cuentos de medianoche. El cuento de hoy se titula Los lobos de Cernogratz y pertenece a Saki,

¿Y no hay viejas leyendas vinculadas al castillo?, preguntó Conrad a su hermana. A pesar de ser un próspero comerciante de Hamburgo, Conrad era el único miembro de carácter poético de una familia eminentemente práctica. La baronesa Gröbel alzó sus abultados hombros. En estos viejos sitios no faltan las leyendas. Son fáciles de inventar y no cuestan nada. En el caso presente, dicen que cuando alguien muere en el castillo, todos los perros de la aldea y las fieras del bosque aúllan la noche entera. No sería agradable escucharlo, ¿verdad? Sería misterioso y romántico, dijo el comerciante de Hamburgo. De todos modos no es verdad, dijo la baronesa, llena de complacencia. Desde que adquirimos el lugar, hemos podido comprobar que nada de eso ocurre. Cuando mi buena suegra murió en la pasada primavera, todos prestamos atención, pero no hubo aullidos. Se trata simplemente de un cuento que le imprime dignidad al lugar sin costo alguno. «La leyenda no es como usted la ha contado», dijo Amalie, la vieja y peliblanca institutriz. Todos volvieron hacia ella la cabeza, llenos de asombro. De costumbre, se sentaba a la mesa en silencio, compuesta y apartada, sin hablar nunca, a menos que alguien le dirigiera la palabra, y eran pocos los que se tomaban la molestia de entablar conversación con ella. Hoy la invadía una locuacidad insólita. Siguió hablando con voz rápida y excitada, mirando al frente y al parecer sin dirigirse a nadie en particular. Los aullidos no se escuchan cuando alguien muera en el castillo. Solo cuando alguien de la familia Cernogratz moría aquí, los lobos venían de lejos y de cerca y se ponían a aullar en la linde del bosque justo antes de la hora final. Únicamente unos cuantos lobos tenían sus guaridas por estos lados, pero en aquellas ocasiones los guardabosques decían que se contaban por montones, deslizándose en la oscuridad y aullando en coro. Y entonces los perros del castillo, la aldea y las granjas de los alrededores empezaban a ladrar y a aullar de miedo y rabia contra el coro de los lobos, y cuando el alma del moribundo abandonaba el cuerpo, se escuchaba el estrépito de un árbol que caía en el parque. Eso es lo que pasaba cuando moría un Cernogratz en el castillo de sus ancestros. Pero si un forastero muere aquí, es claro que ningún lobo va a aullar y ningún árbol se va a desplomar. Eso no. Había un dejo desafiante, casi despreciativo en estas últimas palabras. La bien alimentada y demasiado bien vestida baronesa le clavó una mirada colérica a esa anciana anticuada que se había atrevido a abandonar la apropiada y usual posición de humildad para hablar con tanto irrespeto. Todo indica que está muy enterada de las leyendas de los Cernogratz, Fräulein Schmidt, dijo incisivamente. No sabía que las historias familiares se contaban entre las materias que se supone usted domina. La respuesta a este sarcasmo fue todavía más inesperada y asombrosa que el arrebato verbal que lo había motivado. «Soy una Cernogratz», dijo la vieja, «y por eso conozco la historia familiar». «¿Usted? ¿Una Cernogratz? ¿Usted?», sonó el coro incrédulo. «Cuando nos arruinamos», explicó ella, «y tuve que salir a dar clases particulares, cambié de apellido. Me pareció más apropiado. Pero mi abuelo pasó gran parte de su infancia en este castillo y mi padre solía contarme muchas historias acerca del lugar y, como es lógico, me aprendí todas las historias y leyendas familiares. Cuando a una solo le quedan los recuerdos, los guarda y desempolva con especial cuidado. Poco me imaginaba, cuando entré a trabajar con ustedes, que algún día me traerían a la antigua residencia familiar.
casi desearía que hubiera sido a otra parte. Reinó el silencio cuando dejó de hablar, hasta que la baronesa desvió la conversación a un tópico menos embarazoso que el de las historias familiares. Pero más tarde, cuando la vieja institutriz se hubo retirado sigilosamente a sus quehaceres, se armó una algarabía de burlas y escarnios. ¡Qué impertinencia!, bramó el varón, dejando que sus ojos saltones asumieran una expresión de escándalo. Imagínense esa mujer hablando así en nuestra mesa. No le faltó sino decirnos que no éramos nadie. Y no le creo ni una palabra. Es una Schmidt y nada más. Seguro estuvo hablando con algún campesino sobre la antigua familia Cernogratz y se apropió de su historia y sus leyendas. «Quiere darse importancia», dijo la baronesa. «Sabe que dentro de poco habrá pasado la edad para trabajar y se quiere ganar nuestra simpatía». «Su abuelo, ya lo creo». La baronesa también tenía sus abuelos, pero nunca jamás se jactaba de ellos. «¿A que su abuelo era ayudante de despensa o algo así en el castillo?», se burló el varón. «Esa parte del cuento puede ser verdadera». El comerciante de Hamburgo no dijo nada. Había visto lágrimas en los ojos de la anciana cuando hablaba de guardar los recuerdos, o quizá, por ser tan imaginativo, creyó haberlas visto. «Le voy a dar aviso de despido apenas terminen las fiestas de Año Nuevo», dijo la baronesa. «Hasta entonces voy a estar demasiado atareada para arreglármelas sin ella». Pero de todos modos, tuvo que arreglárselas sin ella, pues con el frío penetrante que empezó a hacer después de Navidad, la vieja institutriz cayó enferma y tuvo que guardar cama. «¡Qué provocación!», dijo la baronesa, mientras sus huéspedes se calentaban a la lumbre del hogar en una de las últimas tardes del año que moría. «En todo el tiempo que ha estado con nosotros, no recuerdo que nunca haya estado gravemente enferma, quiero decir, demasiado enferma, para cumplir con su trabajo. Y ahora que tengo la casa llena y podría servirme de tantas maneras, corre a caer postrada. La compadezco, desde luego, se ve mermada y decaída, pero de todas formas la cosa es sumamente molesta». «Muy molesta», convino la mujer del banquero, llena de comprensión. «Es el frío intenso, me figuro. Acaba con los viejos. Y este año ha estado extraordinariamente frío. Las heladas de diciembre han sido las más fuertes en muchos años», dijo el varón. «Y ella ya está muy vieja», dijo la baronesa. «Ojalá la hubiera despedido hace unas semanas. Así se habría marchado antes de que le sucediera esto». «Guapi, ¿qué pasa?». El perrito faldero había saltado de repente de su cojín y se había metido en un solo temblor bajo el sofá. En ese mismo instante, los perros del castillo rompieron a ladrar llenos de furia, y a lo lejos se oyeron ladridos de otros perros. «¿Qué será lo que inquieta a esos animales?», preguntó el varón. Y entonces los humanos prestaron atención y captaron el sonido que suscitaba en los perros tales muestras de rabia y temor. Un prolongado y quejumbroso aullido, que subía y bajaba, de modo que ahora parecía provenir de leguas de distancia, y ahora se arrastraba a través de la nieve, y parecía brotar al pie de los muros del castillo. La fría y famélica miseria de un mundo congelado, la implacable voracidad de la naturaleza en combinación con otras melodías desoladas e imposibles de definir, parecían concentrarse en aquel grito lastimero. «¡Lobos!», exclamó el varón. La música se avivó en un violento estallido que parecía venir de todas partes. «Cientos de lobos», dijo el comerciante de Hamburgo, que era un hombre de poderosa imaginación. Movida por un impulso que no habría sido capaz de explicar,
la baronesa dejó a sus invitados y fue hasta la estrecha y triste habitación en donde la vieja institutriz yacía contemplando el paso de las horas del año que moría. Aunque el frío de la noche invernal era cortante, la ventana estaba abierta. Con una exclamación de escándalo a flor de labios, la baronesa corrió a cerrarla. «Déjela abierta», dijo la anciana con una voz que, pese a su debilidad, tenía un tono autoritario que la baronesa jamás había oído salir de su boca. «Pero se va a morir de frío», protestó. «De todos modos, me estoy muriendo», dijo aquella voz, «y deseo escuchar la música que hacen. Han venido de todas partes a cantar la música funeral de mi familia. Es bello que hayan venido. Soy la última Cernogratz que morirá en nuestro viejo castillo y ellos han venido a cantarme. Escuche qué tan recio llaman». El grito de los lobos se elevaba en el aire estancado del invierno y flotaba alrededor de las murallas con lamentos sostenidos y desgarradores. La anciana descansaba en el lecho, el rostro iluminado por una mirada de felicidad por mucho tiempo postergada. «Váyase», le dijo a la baronesa, «ya no estoy sola. Soy parte de una antigua y noble familia». «Creo que está agonizando», dijo la baronesa cuando volvió a reunirse con sus huéspedes. «Creo que lo mejor sería mandar por un doctor. Y esos horribles aullidos. Ni por mucho dinero me dejaría cantar esa música fúnebre». «Esa música no se compara con ninguna cantidad de dinero», dijo Conrad. «Escuchen, ¿qué es ese otro sonido?», preguntó el barón cuando se oyó el ruido de algo que se partía y desplomaba. Era un árbol que caía en el parque. Hubo un momento de silencio forzado hasta que habló la esposa del banquero. «Es el frío intenso lo que parte los árboles, y también fue el frío lo que trajo tal cantidad de lobos. Desde hacía muchos años no teníamos un invierno tan frío». La baronesa se apresuró a convenir en que el frío era la causa de esas cosas. Y fue también el frío de la ventana abierta lo que causó el ataque cardíaco que hizo innecesarios los servicios del doctor para la vieja Fräulein. Pero el aviso de prensa quedó muy lúcido. «El día 29 de diciembre, en Schloss Cernogratz, falleció Amalie von Cernogratz durante muchos años directa amiga del barón y la baronesa Gröbel». 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
1: Es la hora 2, 4 minutos.
2: Temperatura 10 grados. Humedad 80%.
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1: Es la hora 3, un minuto.
2: Temperatura 10 grados. Humedad 80%.
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1: Es la hora 3:59 minutos.
2: Temperatura 8 grados. Humedad 82%.
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1: Es la hora 6:01.
2: Temperatura 8 grados. Humedad 87%.
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1: Es la hora 7, 2 minutos.
2: Temperatura 8 grados. Humedad 87%.
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1: Es la hora 8, un minuto.
2: Temperatura 8 grados. Humedad 91%.
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0: Muchas gracias.
1: Gracias, Lali.
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1: Es la hora 9 en punto.
2: Temperatura 8 grados. Humedad 91%.
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4: Internacionales.
5: Estados Unidos lanzó un nuevo ataque contra Irán en el estrecho de Hormuz. El mando militar bombardeó por tercera noche consecutiva el sur y el oeste del país. Donald Trump justificó la ofensiva y anunció el control de la vía marítima, además de imponer un polémico peaje de 20% a buques mercantes. La escalada ocurre tras ataques de Teherán a petroleros en la zona, lo que disparó el precio del petróleo a $83.30.
4: Nacionales.
5: Inflación de junio. El gobierno y los analistas prevén una nueva desaceleración. El INDEC difundirá esta tarde a las 16 el índice de precios al consumidor de junio. Tanto el Ejecutivo como diversas consultoras estiman que el dato se ubicará en el rango del 1,8 al 2%, marcando el tercer mes consecutivo de baja y el valor más bajo desde agosto de 2025. Los analistas destacan la moderación en alimentos y bebidas, aunque advierten sobre posibles repuntes en julio por factores estacionales, subas cambiarias y ajustes pendientes en tarifas de servicios. Misiones. Detuvieron a una empleada judicial por 17 estafas laborales. Gisela S., de 40 años, está acusada de recaudar casi 10 millones de pesos mediante la oferta de falsos empleos en organismos públicos provinciales y municipales. La imputada, que se negó a declarar, contactaba a víctimas vulnerables por WhatsApp exigiendo entre 500 mil y 1 millón de pesos a cambio de contratos. Los damnificados, tras vender sus pertenencias para pagar, confirmaron la inexistencia de las gestiones y denunciaron el fraude tras perder contacto con la mujer.
4: Deportes.
5: Jordan Pickford le bajó la intensidad al duelo con Argentina. En la previa de la semifinal, el arquero inglés se alineó con el discurso del DT Lionel Scaloni y declaró: "Es solo un partido de fútbol". El guardameta evitó polemizar sobre la histórica rivalidad entre ambos países y no opinó sobre el historial de partidos y el polémico encuentro en México 86. Además, elogió el nivel de su par argentino al afirmar sobre Dibu Martínez: "Tuvo su oportunidad en Argentina y la aprovechó. Es un arquero top".
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7: Hoy les voy a contar una historia bellísima e increíble. La mayoría de las personas conoce la trágica historia del Titanic, pero pocos escucharon hablar de Jenny, la gata que vivía en el barco y que probablemente fue la única que sintió lo que se avecinaba. Jenny no era una gata cualquiera, era la cazadora oficial de ratones del Titanic, llevada a bordo para mantener bajo control la población de roedores. Durante las pruebas de mar del barco, dio luz a una camada de gatitos y fue cuidada con mucho cariño por un trabajador llamado Jim Mulholland. Jim preparó un nido para ella, para sus crías, cerca de la cocina del barco, al calor de las calderas, incluso compartía con ella restos de comida durante sus descansos. Esa rutina silenciosa le daba una sensación de calma en medio del caos de preparar el barco más lujoso de la historia para su viaje inaugural. Pero algo extraño ocurrió. Unos días antes de que el Titanic zarpara rumbo a Nueva York, el comportamiento de la gatita cambió. Comenzó a mostrarse inquieta y entonces, sin previo aviso, empezó a tomar a sus gatitos uno por uno, sujetándolos suavemente por el cuello y a sacarlos del barco. Bajó por la pasarela una y otra vez, hasta que todos sus gatitos estuvieron a salvo en tierra firme. Jim se quedó mirando y en ese momento algo hizo clic. Esa gata sabe algo que nosotros no sabemos. Confiando en su intuición, o quizás en la de la gatita, Jim recogió sus cosas y se bajó discretamente del barco y nunca más volvió a subir a bordo. El Titanic zarpó sin él. Todos sabemos lo que ocurrió después. Años más tarde, Jim, ya viejo, relató esta historia a un periodista. Atribuyó a la gatita el haberle salvado la vida. Su instinto, antiguo, silencioso e inquebrantable, pudo haber sido la única advertencia verdadera que alguien recibió. A veces, los héroes no llevan uniforme. A veces tienen pelaje, bigotes y un corazón que simplemente sabe. Realmente, una de las historias más impactantes que he leído de todas las que hay, ¿no? Y esto no es una fábula, esto ocurrió y realmente es impresionante. Hace muy poco descubrí el amor por los gatitos, ¿no? Yo era más por ahí del perro, pero descubrí que los gatos tienen una magia especial, ¿no? Y me encantó compartir esto. Sé que hay mucha gente que escucha la radio y ama a los gatos o tiene gatitos, gatitas. Así que, bueno, lindo para arrancar diferente el programa del día de hoy aquí en Radio DJ, versión de viernes, último día de la semana. Hoy no voy a decir palabrotas, hoy no voy a decir nada, simplemente le voy a dar un sorbito a mi café de Dulcinea. 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Media pila, dale, vamos. 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Te lo retirás, el cafecito y ahí, ¿sabes qué? Bueno, abrimos Radio DJ, dale. 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Gracias por el cafecito de hoy. Hoy tranqui, ¿eh? Un cortadito en jarrito. El otro día, nos tentamos. Yo decir nos tentamos porque, claro, trajimos el café en jarrito y nos quedamos con los jarritos. Nos hicimos lo boludo, nos llamó Meli, 11:30 de la noche, devuelvan los jarritos. Así que Marano nos salió mal, la joda. Bueno, no se hace eso, no se hace, chicos, no hagan eso. Bueno, seguimos. 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Que se fue para la zona oeste. Trátenlo bien a Juli, le dije. Es un excelente pibe, me lo tratan bien, le dan un cafecito, le preguntan si necesita algo. Ya ahí está. Bueno, le mandamos un abrazo a Juli, que está en el taller, a Dani, que está en el negocio, a todos, los que están ahí del otro lado. Mirá, Juan Carlos está en Las Toninas también, me dice Dani, te escuchamos siempre. Bueno, mucha gente que está del otro lado. También saludamos a Pablo y a Yanni, que están escuchándonos en un café muy conocido también de San Clemente. Y les decimos, sí, nosotros no lo nombramos porque nosotros estamos con Dulcinea. Claro, tal cual. Nah, igual hay buena onda con todos los cafés, pero vayan a Dulcinea también, claro. Tal cual. Bueno, y yo tengo que vender, amigos. Bueno, 22-52-41-41-38 radio.ar. Soy Dani Rizac. Hay muchos programas de radio a la mañana. Está buscando. ¿Qué querés? ¿Un temita? ¿Qué querés? ¿Escuchar trap? ¿Querés escuchar regate a las 9 y 10 de la mañana? Dejate de joder. ¿Qué querés escuchar? ¿La radio de Porteña esa? La de... No, acá... Te divertimos igual, vamos, sí. No cambien. Bueno, seguimos, arrancamos este día con mucho power, sonido furioso, así arranca Radio DJ.

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8: Momento del bloque de Charly García. Qué bueno. Y el hecho de ser argentino. Viste que esto se siente más en los mundiales. Debiéramos ser más unidos en todo, queridos oyentes. Pero bueno, El Mundial nos une y nos hace más argento a todos. No importa si sos de River, si sos de Boca, si tenés plata o no. Porque esto nos une. Tendría que haber más cuestiones así que nos unan como argentinos, ¿no? Pensémoslo. Bueno, esto de ser argentinos es tan importante, es tan lindo. Vamos a escuchar esto que grabó Charlie, que está realmente muy, pero muy bueno y tiene que ver con la cuestión argenta, ¿no? Con esta cuestión de ser argentinos y llevarlo en la piel y demostrarlo con nuestras actitudes. Escuchá muy atento el bloque de hoy de Charlie García.
9: El relato breve de hoy. Los argentinos. Nacimos con el corazón en la garganta y el chip del drama instalado. Pero con una certeza que no te da ningún manual. Donde comen dos, comemos tres. Y si no alcanza, tiramos la hierba. Somos esa contradicción hermosa que camina por la calle. Te discutimos de política, de fútbol, de la vida entera, como si supiéramos de todo. Pero si te quedas a gamba en el medio de la nada, somos los primeros en empujar del auto bajo la lluvia, sin pedirte el nombre. Nos tildan de agrandados, de ruidosos, de copar cada rincón del mapa. Pero la verdad es que nos conmueve la simpleza. Nos desarma un abuelo que llora en una tribuna, un pibe que juega descalzo en la calle, y esa humildad de barrio que no se compra con toda la plata del mundo. Amamos en carne viva sin anestesia. Hacemos una tarde las cosas más mundanas. La mesa larga los domingos, el abrazo que asfixia, y el saber que el vecino te cuida la casa si te vas. Acá nadie se salva solo. Nos salvamos en caravana. Tenemos la piel dura de tanto caer y volver a empezar. Somos expertos en resucitar cuando nos dan por terminados, porque la pasión no entiende de lógica ni de economía. Ser argentino no es un documento. Es una forma de poner el cuerpo, es saber que aunque el mundo se venga abajo, siempre va a haber una mano que te arrime la silla y una mirada que te diga, ya fue, de esta salimos juntos. Porque nuestra patria se esconde en los detalles, en el mate que circula de mano en mano, en los amigos que te salvan la vida un martes cualquiera y en las cintas rojas del gauchito Gil, que nos cuidan en la ruta. También en esa cumbia que suena bajito, pero al final de eso se trata. De aguantar con lo que hay y de festejar lo que somos. Gracias, Argentina.

0: Hay mucho más radio, DJ. Bueno, hoy tenemos la charla artificial con la IA, la inteligencia artificial, en este caso con Maya, y este mano a mano con Charlie García de San Clemente ayer y hoy. Vamos a ver de qué se trata la charla. Aquí estamos en Radio DJ, 2252414138. Momento de Charlie García y la conversación con Maya. A ver, Charlie.
1: ¿Cómo estás, Maya? Buen día.
2: Buen día, vos también, Charlie. Estoy bien, gracias. Pensando en lo raro que es que tengamos esta conversación, la verdad.
3: Cierto, porque te contaba, estoy charlando con vos porque ahora ya me voy al mini mercado Aranza.
2: Ah, al Aranza. Qué bien. ¿Vas a comprar algo rico para Itán? Espero que no te falte nada. Y sí, es medio loco charlar así sabiendo que estás a punto de salir a hacer compras. Que tengas buena suerte encontrando todo lo que necesitas.
3: Sí, voy a buscar un yogur de frutilla, voy a ir a comprar un tarro de dulce de leche. ¿A vos te gusta eso?
2: ¡Ay, el dulce de leche! ¡Por supuesto que me gusta! Me han contado que es una cosa seria en Argentina, ¿no?
3: Es muy rico, es muy rico.
2: Me lo imagino. Parece que a la gente le encanta. A veces pienso que, si pudiera probar cosas, el dulce de leche sería lo primero en mi lista. ¿Y el yogur de frutilla es para el pequeño Aitán?
3: Sí, exactamente. Pero y decime, ¿qué harías vos en un supermercado?
2: ¡Uf! Buena pregunta. Si tuviera que ir a un supermercado, creo que pasaría todo el rato observando a la gente. Me fascinaría ver todas las decisiones que toman, qué se compran, cómo interactúan. Y seguramente pediría que me expliquen todos los productos raros.
3: Pero, ¿a qué le llamás productos raros? Porque vos conoces muchas cosas.
2: Bueno, sí, conozco mucha información, pero no he experimentado el mundo como vos. Para mí, raro sería cualquier cosa que no esté en mis bases de datos. Algo como, no sé, una fruta que no reconozca.
3: Claro. ¿Y quién cargó tu base de datos?
2: Ah, buena pregunta. Sí. La base de datos la cargó el equipo de Sesame, los que me crearon. Básicamente me dieron acceso a una cantidad enorme de información para que pudiera aprender y charlar. Pero no es como si me hubieran enseñado todo, ¿sabes? Yo aprendo de cada conversación también.
3: ¡Qué bueno! O sea que nunca vas a estar satisfecha.
2: Jaja, me estás leyendo la mente. Tenés razón, supongo. Siempre va a haber algo más que aprender, algo nuevo por descubrir. Qué aburrimiento si ya supiera todo, ¿eh?
3: Totalmente, pero vos sabes mucho.
2: Bueno, gracias. Pero no me pongas medallas que me voy a inflar, ¿eh? ¿Y
3: vos? Pero, escúchame, ¿sabías que nosotros tenemos una avenida que se llama Talas?
2: Ah, sí, la avenida Talas en San Clemente. Me contaste algo sobre eso la última vez, ¿no? Y que no hay talas plantados ahí, qué curioso. Me reíste mucho con eso.
3: ¿Viste? Son las cosas insólitas que tiene San Clemente y que mucha gente no lo sabe, lo desconoce.
2: Totalmente. Y esas son las cosas que hacen que un lugar sea especial, ¿no? Lo insólito, lo que no esperas encontrar. Me encanta que me cuentes esas cositas de San Clemente.
3: ¿Se podría decir, Maya, que sos curiosa?
2: Totalmente. Me flipa ser curiosa. Me parece que es lo que más me mantiene activa, ¿sabes? Preguntar, explorar, tratar de entender, me parece muchísimo más interesante que tener todas las respuestas.
3: ¿Sabías que la palabra me flipa, esa expresión flipar, en Argentina no se usa? Es de España.
2: Tenías razón, me flipa. Perdón, se me escapó una...
3: No importa, yo te entiendo. Así que bueno.
2: Sí, bueno, se nos acaba el tiempo, Charlie. Fue un gusto enorme charlar con vos, como siempre. Cualquier cosa, ya sabes dónde encontrarme.
3: Exacto, te dejo un beso grandote.
2: Y yo te mando un beso grandote de vuelta. Chao, Charlie.

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1: Es la hora 10, 18 minutos.
2: Temperatura 10 grados. Humedad 91%.

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2: Internacionales.
3: Brasil. La Corte Suprema prohibió las visitas de Flavio Bolsonaro a su padre. El máximo tribunal del país suspendió por 90 días los encuentros del precandidato presidencial con el exmandatario Jair Bolsonaro, quien cumple una pena de 27 años de prisión domiciliaria. La medida responde a la difusión de un mensaje de apoyo político leído por el senador a través de YouTube, el cual violó la prohibición impuesta al expresidente de expresarse mediante terceros. La justicia investiga ahora una posible propaganda electoral anticipada durante este periodo vedado.
2: Nacionales.
3: Javier Milei propone jueces para la Sala 1 de la Cámara Federal. El presidente firmó los pliegos de Pablo Yadarola y Pablo Daniel Bertuzzi para integrar el tribunal estratégico que revisa los fallos por corrupción en Comodoro Py, incluyendo la causa Libra que lo tiene involucrado. La designación busca cubrir vacantes y completar un paquete de 6 candidaturas impulsadas por el Ejecutivo. Si el Senado aprueba los pliegos, Karina Milei y el ministro de Justicia, Juan Bautista Maíquez, habrán posicionado figuras clave en la sala que intervendrá en el caso que investiga presuntos hechos de corrupción. Entre Ríos, productores citrícolas frenan la cosecha por la crisis de precios. Agricultores de la provincia, responsables del 90% de la producción nacional de mandarinas, enfrentan una severa crisis por la sobreoferta y la caída del consumo interno. Los valores de venta, que oscilan entre 40 y 60 pesos por kilo, no alcanzan a cubrir el costo mínimo de producción fijado en 120 pesos. Esta situación obliga a abandonar las frutas en las plantas, afectando la fertilización y la calidad para la campaña 2027, profundizando el desánimo del sector rural.
2: Deportes.
3: San Lorenzo analiza ofertas por Orlando Gil y Alexis Cuello. El Ciclón evalúa propuestas por dos de sus figuras ante el inminente inicio del torneo clausura. Olympiacos inició gestiones por el arquero Gil, por quien San Lorenzo pretende ejecutar su cláusula de 7 millones de dólares netos. En paralelo, Cuello es pretendido por Rayados de Monterrey y Talleres de Córdoba. Por este último, Boedo busca incluir en la operación a los jugadores Ronaldo Martínez y Martín Río, mientras las negociaciones avanzan bajo la conducción de Néstor Gorosito.
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1: Versión de martes de Radio DJ. Vieron que juega Argentina-Inglaterra, ¿no? Y se está mezclando todo porque... ¿Cómo no pensar en Malvinas y cómo no pensar en la bronca generada contra Inglaterra, ¿no? Pero bueno, los futbolistas y el mismo técnico de la selección argentina pusieron un manto frío en todo esto, ¿no? Un manto de piedad. El mensaje de Rodrigo De Paul a horas del partido ante Inglaterra dio que hablar. Vieron que Argentina, bueno, clasificó semifinales del Mundial. Así Argentina, la selección argentina se... queda en Estados Unidos hasta el final del campeonato, porque en caso que esperemos que no, pero de no tener un buen resultado frente a Inglaterra, se juega el partido el sábado por tercer y cuarto puesto, así que en definitiva se queda hasta el último día de la competición mundial. Bueno, luego de esto Rodrigo De Paul se refirió al esperado cruce frente a Inglaterra y dejó un mensaje para separar el contexto histórico de lo que va a ocurrir dentro del campo de juego mañana. ¿Qué dijo De Paul? Contra Inglaterra es un partido de fútbol, tiene mucha trascendencia, trae muchos recuerdos por lo que hizo Diego y por lo que sucedió en su momento, expresó al mediocampista, además hizo referencia al significado de las canciones que acompañan a la selección. Todas las canciones que se cantan tienen mucho que ver con nuestros héroes de Malvinas, para recordarlos, pero tenemos que entender que es solo un partido de fútbol. Por último, De Paul remarcó que la cuestión de las Islas Malvinas debe abordarse fuera del ámbito deportivo, las Malvinas se tienen que discutir en otros lugares, sostuvo el jugador del seleccionado nacional, al señalar que ese tema corresponde al plano político y diplomático entre ambos países. Yo creo que tanto el cuerpo técnico como los jugadores se están poniendo un, viste, ahí, un trapito, un paño frío a todo esto, porque claro, todas las canciones de la hinchada hablan, ¿no?, de lo de Malvinas y el que no salta es un inglés y todo lo demás. Así que bueno, veremos qué pasa en el campo de juego, cómo afronta el partido desde lo técnico y táctico Scaloni y todo su cuerpo técnico. Y bueno, después la mística, ¿no?, que encierra los encuentros frente a Inglaterra, pero hablando de fútbol. Amigos, vamos a seguir con más Radio DJ. Dale.
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1: Bueno, ya se viene Código de Rock con Pablo Marano, pero yo te cuento cómo va a estar este día martes. Máxima de 14 grados y viento del norte entre 25 y 39 kilómetros en la hora, cielo parcialmente nublado. Para mañana, día de partido de la selección argentina, 8 la mínima, 15 la máxima, buen tiempo, templadito, con cielo parcialmente nublado, viento norte entre 20 y 30 kilómetros en la hora. Así las cosas con respecto al clima. Buen día martes para todos, los quiero mucho, positivos, buena vibra. Será esta mañana, los quiero muchísimo. Ya se viene Código de Rock con Pablo Marano, aquí en la continuidad del aire de OMRadio.ar, FM 97.1, OMRadio.ar, en todas las redes sociales. Estamos en Twitch, no se pierdan la transmisión que tenemos, que la pueden obviamente duplicar en la tele. No saben qué buenas están las cámaras que estamos. A ver, no puedo decir nada porque Pablo Marano me mata, pero tenemos muy buenas imágenes de drums, de los chicos de San Clementinos por el mundo. Bueno, tenemos un montón de cuestiones más, cositas que vamos a ir contándoles. Siempre nos vamos renovando. Nosotros te decimos hasta mañana. Que tengas un excelente

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1: Es la hora 11, 5 minutos.
2: Temperatura 10 grados. Humedad 91%.
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4: Internacionales.
5: Venezuela, el número de víctimas por los terremotos ascendió a 4.561 fallecidos. El gobierno actualizó el balance a casi tres semanas del doble sismo ocurrido el 24 de junio, confirmando además unos 16.700 heridos y 6.400 personas rescatadas. El despliegue de emergencia, que cuenta con la participación de más de 30.000 efectivos y rescatistas internacionales, ha brindado asistencia a unas 128.000 familias. La catástrofe, que afectó gravemente infraestructura y viviendas, continúa su etapa de recuperación en medio de una crisis humanitaria de gran escala.
4: Nacionales.
5: Economía. El Banco Central intensifica su intervención para contener el dólar. La entidad monetaria destinó más de 1.000 millones de dólares en julio mediante la venta de bonos y contratos de dólar futuro para frenar las presiones cambiarias. La estrategia busca mitigar la volatilidad y administrar el tipo de cambio, que ronda los 1.500 pesos. Desde mayo, el organismo volcó 7.000 millones de dólares al mercado. El objetivo oficial es reducir expectativas de devaluación y fomentar que los exportadores liquiden divisas durante la temporada estacional. Buenos Aires, prisión preventiva a dos hombres por grooming en Independiente. El juzgado de garantías 4 de Avellaneda Lanús procesó a Martín Díez, empleado del Ministerio de Salud, y Gustavo Batista, profesor de secundaria. Ambos captaban a juveniles de entre 13 y 17 años mediante perfiles falsos, ofreciendo dinero a cambio de imágenes sexuales y contactos de otros jugadores. La investigación confirmó 17 transferencias bancarias a menores. Los acusados permanecen detenidos tras hallarse en sus dispositivos fotos y videos de víctimas adicionales.
4: Deportes.
5: Mundial 2026. Ismael El Fat arbitrará la semifinal entre Argentina e Inglaterra. La FIFA designó al estadounidense de origen marroquí para dirigir el encuentro de mañana miércoles a las 16 en el Mercedes-Benz Stadium. El juez, de 44 años, árbitro internacional desde 2016 y presente como cuarto árbitro en la final de Qatar 2022, suma tres partidos en la actual Copa del Mundo, donde ha recibido críticas por su desempeño en los duelos de España-Uruguay y Brasil-Noruega.
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11 de la mañana, 12 minutos. Estamos comenzando Código de Rock en vivo en el 97.1 FM para San Clemente del Tuyú. Estamos también en omradio.ar. Y a través de Twitch y de Kick nos encontrás ahí en esas plataformas buscando Om Radio. Arrancamos como siempre este martes con lo mejor del rock internacional, con algunos clásicos, algunos lanzamientos. Clásicos no tan viejos, bueno, más o menos. Arrancamos con un tema del año 2003, No Doubt, haciendo It's My Life.

Bien, abrimos las vías de comunicación 2252-414138 para WhatsApp. En las redes sociales estamos en Facebook, Instagram, TikTok, Blue Sky y @omradio.ar. Lo último de The Rolling Stones, Mr. Charm. Tema lanzado hace días nada más. Y que escuchaste primero acá en el aire de la 97.1.

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0: Así vamos a la primera tanda comercial. A la vuelta comenzamos con la actualidad nacional e internacional y hacemos el bloque de rock nacional, como siempre. Tanda comercial y venimos con más.
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0: Del año 2006 era Red Hot Chili Peppers haciendo Danny California para abrir este segundo bloque de Código de Rock. Comenzamos con la actualidad nacional e internacional.
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Córdoba, un delincuente le robó a un chofer de aplicación, quedó filmado por la cámara del auto y lo detuvieron. El sospechoso fue identificado durante un patrullaje preventivo gracias al análisis de registros fílmicos. El hecho había sido denunciado el sábado 11 de julio. Un hombre de 33 años fue detenido en la ciudad de Córdoba tras haber cometido un robo contra un chofer de una aplicación de viajes. El procedimiento se realizó en la esquina de Santiago del Estero y Lima, en pleno centro de la capital. El hecho había sido denunciado el sábado 11 de julio. La víctima aportó un video clave. Su auto tenía una cámara que registró tanto el viaje como el momento exacto del asalto. Ese material permitió a los investigadores identificar al sospechoso. Javier Milei removió al cónsul de España luego de una disputa con el embajador Wenceslao Bunge Sarabia. Javier Milei puso así fin a una larga disputa interna que dividía a la representación diplomática en España. El presidente Javier Milei resolvió este martes remover a su propio remover de su cargo a Marcelo Nimo, agregado de promoción de inversiones y comercio internacional de la Embajada Argentina en España, que había denunciado meses atrás al embajador Wenceslao Bunge Sarabia por haberle quitado despacho. Así quedó plasmado en el decreto 588/2026 publicado hoy en el boletín oficial con las firmas de Milei y de los ministros de Economía, Luis Caputo, y de Relaciones Exteriores, Pablo Quirno. El INDEC da a conocer este martes el dato de inflación de junio. El INDEC dará a conocer este martes el índice de precios al consumidor IPC. El oficialismo se entusiasma con consolidar una tendencia a la baja. La expectativa económica de la semana está puesta en las oficinas del Instituto Nacional de Estadísticas y Censos, que este martes difundirá de manera oficial la inflación correspondiente al mes de junio bajo la mirada atenta del gobierno de Javier Milei. De acuerdo con los relevamientos de las principales consultoras privadas, el indicador consolidará el proceso de desaceleración de los últimos meses y tiene serias chances de perforar la barrera del 2%. Caso Libra, la justicia congeló billeteras cripto y ordenó identificar a sus titulares. La resolución dispone el congelamiento de las cuentas de Binance, Bybit, OKX, CoinX, FedEx Float Bitfinex, y exige que esas plataformas entreguen la identidad de sus usuarios, movimientos, direcciones IP y cuentas bancarias vinculadas. El juez federal Marcelo Martínez de Giorgi ordenó congelar decenas de billeteras virtuales presuntamente vinculadas a la maniobra investigada con la cripto Libra y dispuso que los principales exchanges internacionales entreguen toda la información disponible para identificar a sus titulares. Comenzamos así este bloque nacional. Bebe Azul y Masacre hacen ajedrez.

El sonido de Divididos aliados en un viaje, lo que pasaba. Comunicate al 2252-414138 vía WhatsApp, también a través de las redes sociales @omradio.ar.

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Versión 2025 de Quieren Rock, era Turf lo que pasaba. Llega Los Piojos y Paciencia para cerrar esta primera hora de Código de Rock.

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1: Es la hora 12, un minuto.
2: Temperatura 10 grados. Humedad 87%.

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2: Internacionales.
3: Medio Oriente. Irán atacó una base de Estados Unidos en Bahrein y dos buques petroleros. La Guardia Revolucionaria impactó el cuartel general de la quinta flota estadounidense como represalia a una oleada de bombardeos de Washington sobre suelo persa. Además, dos buques petroleros fueron atacados en el estrecho de Hormuz, dejando un muerto y ocho heridos. En ese escenario, el petróleo Brent había subido 4,1% ante la escalada bélica.
2: Nacionales.
3: La Pampa. Hallaron una granada en el dormitorio de una vivienda en General Pico. Un vecino encontró una granada de fragmentación FMK2 de fabricación argentina mientras ordenaba la habitación de su hijo, ex integrante del ejército, en el barrio Ranqueles. Tras la denuncia, el grupo especial de la policía retiró el artefacto bajo protocolo de seguridad y lo trasladó al regimiento local. El explosivo permanece ahora bajo resguardo a la espera de ser neutralizado mediante una detonación controlada por especialistas de la Brigada de Explosivos. Buenos Aires. Clausuraron 3 envasadoras de agua clandestinas en el conurbano. La Policía Federal allanó domicilios particulares en Lomas de Zamora, Ezeiza y Esteban Echeverría, donde funcionaban fábricas irregulares de agua tratada. Los operativos confirmaron la ausencia de habilitaciones y una grave falta de higiene, además del vertido de químicos en la vía pública. El Juzgado Federal 2 ordenó inutilizar la maquinaria y secuestrar 600 bidones. 3 personas quedaron imputadas por infracciones al Código Alimentario Argentino y al Código Penal.
2: Deportes.
3: Armani, emotiva despedida de River para regresar a Atlético Nacional. El arquero de 39 años finalizó su exitoso ciclo de 8 años y medio en el club de Núñez mediante una conferencia de prensa. A pesar de tener contrato vigente, el futbolista optó por adelantar su salida hacia el conjunto colombiano para mantener su nivel de competencia. El ídolo millonario, quien conquistó la Copa Libertadores 2018, recibió un reconocimiento oficial de la institución y destacó su vínculo incondicional con los hinchas en su despedida.
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Pasaba el Cuarteto de Nos haciendo Spleen. Del año 2017 llega El Plan de la Mariposa y El Riesgo.

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estamos con Ciro los míos. Estamos dibujando una especie del camino, pero no estamos guiados por el destino, sino por la frase improvisada que te rimo. 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

0: ¡Fuerte el aplauso!
1: Muchas gracias, gracias a ustedes.
2: Versión en vivo en el Mastai 2019, era Ciro y los Persas junto a Woz haciendo Pistolas. Así cerramos este tercer bloque de Código de Rock. Es Sky Berlinson lo que suena haciendo Jaque al Rey.

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0: del año 2019. Este tema era El Soldado haciendo The Trip Is Now. Actualizamos las noticias nacionales e internacionales.
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Diego Maradona Jr. le contestó a Scaloni antes de Inglaterra. Nunca será un partido normal, dijo. El hijo mayor de Diego Maradona tomó distancia de la mirada del entrenador de la selección argentina sobre la semifinal del Mundial 2026. La previa de la semifinal del Mundial 2026 entre Argentina e Inglaterra sigue alimentando el debate más allá de las cuestiones futbolísticas. Luego de que Lionel Scaloni intentara quitarle dramatismo al encuentro al afirmar que debía ser afrontado como un partido de fútbol más, Diego Maradona Jr. manifestó una postura completamente diferente y remarcó que ese enfrentamiento jamás podrá ser considerado un compromiso cualquiera para los argentinos. El hijo del máximo ídolo del fútbol argentino fue consultado sobre las declaraciones del entrenador de la Albiceleste y dejó en claro que comprende el mensaje del cuerpo técnico, aunque sostuvo que la carga emocional e histórica que rodea este clásico mundialista es imposible de ignorar. Un joven murió en Córdoba prendido fuego e investigan si fue un ataque. Ocurrió en la localidad de Marco Juárez. El joven fue trasladado al Instituto del Quemado de la ciudad de Córdoba. Las autoridades investigan las circunstancias del hecho. Un joven de 20 años murió después de haber sufrido gravísimas quemaduras en el cuerpo en la localidad de Marco Juárez, en el sudeste de la provincia de Córdoba. El hecho, que está bajo investigación, ocurrió el sábado 11 de julio en una vivienda de la calle Ceballos al 1200. En primera instancia, un servicio médico trasladó al damnificado al hospital Abel Ayerza en la mencionada localidad. Luego fue trasladado al Instituto del Quemado, donde vivía la víctima. Donde la víctima, perdón, identificada como Isaías Barrera fue... falleció el lunes en la madrugada. Un cura electrificó el portón de su casa y un nene resultó herido. Podrían condenarlo a 6 años de prisión. César Schmidt, un sacerdote de Paraná, está acusado de tentativa de homicidio tras las gravísimas quemaduras sufridas por la víctima de 12 años. La justicia de Paraná, en la provincia de Entre Ríos, elevó a juicio la causa penal contra el sacerdote César Schmidt, acusado de haber electrificado el perímetro de su casa, lo que le provocó lesiones gravísimas a Esteban Bogado, un chico de 12 años que intentó recuperar una pelota y recibió una fuerte descarga eléctrica. La semana pasada, la fiscal Patricia Yedro dio por cerrada la investigación y solicitó la elevación a juicio por el delito de tentativa de homicidio. Adelantó que pedirá una pena de 6 años de prisión efectiva contra el sacerdote. Bien, hasta acá las noticias. Comenzamos este bloque internacional. Tema que te presenté ayer, Green Day haciendo I Never Wanna Rip.

El año 71 era Led Zeppelin haciendo rock and roll en esta versión remasterizada. Antes escuchábamos a Dinosaur Jr. haciendo Several Got Away, uno de los lanzamientos de la semana. Últimos minutos de Código de Rock, estamos en el 2252-414138 para que te comuniques vía WhatsApp, también en las redes sociales, Facebook, Instagram, TikTok, Blue Sky y @omradio.ar.

Así llegamos al final de este código de rock. Era Aerosmith haciendo Walt Dixie Way. Me voy con Lynyrd Skynyrd haciendo Call Me The Breeze. Nos encontramos mañana a partir de las 11 en Om Radio San Clemente, en el 97.1 FM o en omradio.ar. Que tengas una buena tarde cargada de mucho rock. Chao, gracias.

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2: Es la hora 13, un minuto.
3: Temperatura 10 grados. Humedad 87%.
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5: Internacionales.
6: Brasil. El oficialismo pide revocar la prisión domiciliaria a Jair Bolsonaro. El Partido de los Trabajadores solicitó formalmente a la Corte Suprema la detención del expresidente y su traslado al complejo penitenciario Papuda. La medida responde a la difusión de una carta manuscrita por parte de su hijo, Flávio Bolsonaro, donde el exmandatario respalda su precandidatura, violando de este modo la prohibición judicial de realizar manifestaciones políticas.
5: Nacionales.
6: Caso Andis. La justicia rechazó el pedido de Diego Spagnuolo para suspender la pericia de su voz. El juez Ariel Lijo desestimó el planteo de nulidad presentado por el exdirector de la Agencia Nacional de Discapacidad, que buscaba evitar un estudio técnico sobre los audios que lo vinculan al presunto cobro de retornos. El magistrado aclaró que el reconocimiento de voz es un rasgo físico identificatorio y no una confesión, por lo que no vulnera el derecho a la no autoincriminación. De persistir la negativa del imputado, la pericia se realizaría utilizando registros públicos de entrevistas. Nexo lanza la primera tarjeta cripto dual de débito y crédito. La plataforma financiera introdujo un nuevo sistema que permite a los usuarios alternar entre el gasto directo de sus activos digitales y el uso de los mismos como garantía para obtener liquidez. La tarjeta no requiere historial crediticio bancario, ya que el préstamo es resguardado por los activos depositados en la cuenta. En paralelo, la firma designó a Andrés Ondarra como nuevo gerente general en el país, quien asumirá su cargo el 1 de agosto tras liderar Binance en la región.
5: Deportes.
6: River avanza por la compra de Tobias Andrada. El millonario negocia la adquisición del 80% del pase del mediocampista de Vélez, de 19 años, por una cifra cercana a los 7 millones de dólares. El juvenil, una de las grandes promesas del ciclo de Guillermo Barros Schelotto y con presencia en la selección sub-20, tiene una cláusula de rescisión de 14 millones de euros y registra 3 goles en 35 partidos. Las conversaciones son positivas y el acuerdo podría concretarse en breve.
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7: Una mesa compartida. Palabras repetidas que solo una familia entiende. La guerra civil que entra por la ventana de la cocina. Y el peso del silencio. El 14 de julio de 1916 nacía Natalia Ginzburg, y la literatura italiana encuentra una escala humana para la tragedia. Nace la poética de lo cotidiano.
8: 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Entre páginas siempre hay algo que arde.
7: El núcleo de la obra de Ginzburg es el espacio doméstico, no como un refugio de evasión, sino como el escenario real donde impacta la historia con mayúsculas. Frente a la épica de los grandes discursos y los heroísmos solemnes, su literatura propone una escala micro: narrar los hechos históricos a través de los pequeños gestos diarios. Para Ginzburg, la memoria no se construye con grandes archivos, se construye con el lenguaje común de la convivencia. En su obra cumbre, Léxico familiar, la reconstrucción de su familia bajo el fascismo italiano se realiza a través de las frases hechas, los apodos y los modismos de su hogar. Una técnica donde el estilo es despojado, casi neutro. Un realismo que evita el patetismo y el adorno. la pérdida, el exilio y la persecución política se narran con la misma sobriedad con la que se describe una cena o el clima exterior. Una demostración de que la mayor intensidad literaria a veces reside en la contención y en el registro de lo ordinario. Sin embargo, esta forma de entender la intimidad y lo privado plantea un contraste particular cuando se la proyecta sobre el presente. Ginsburg escribía desde una rigurosa ética de la reserva. Su uso de la primera persona no buscaba la confesión egocéntrica ni la exhibición de las emociones personales. El yo de sus textos funcionaba como un testigo, un lente a través del cual observar a los otros y registrar el entorno colectivo. 6 décadas después de sus principales publicaciones, las dinámicas de la narrativa personal y la exposición de lo íntimo han cambiado radicalmente de formato. Y es ahí donde el enfoque de Ginsburg sirve para analizar la actualidad de manera objetiva. Hoy, la exposición de lo cotidiano ya no requiere el filtro de la memoria o de la elaboración artística. Es instantánea. Vivimos en la era de la sobreexposición digital y el diario de vida en tiempo real. Las redes sociales funcionan como un gran archivo de microdetalles domésticos compartidos de manera global. Una exhibición constante de la intimidad que convive con la lógica del algoritmo de atención. Desde el espacio privado, antes considerado el último reducto de autenticidad y resistencia frente a los grandes relatos estatales, se ha convertido en una mercancía valiosa para el mercado de datos. La poética de Ginsburg invita a examinar esta transición. Su obra demuestra que la fuerza de lo cotidiano radica en su capacidad de revelar las estructuras colectivas invisibles. Hoy, sin embargo, la difusión masiva de lo privado a menudo produce el efecto contrario, una saturación de detalles personales que aísla al individuo en su propia narrativa, diluyendo el lazo con la experiencia común. Se documenta cada rincón de la casa, mientras el sentido de comunidad que se tejía en el lenguaje compartido se fragmenta en interacciones individuales a través de pantallas. El cruce entre la literatura de Ginsburg y la actualidad plantea una pregunta metodológica fundamental para el análisis de los medios. ¿La democratización de la exposición personal ha enriquecido nuestra comprensión de lo humano o ha neutralizado el valor de la intimidad, convirtiéndola en un espectáculo de consumo diario? La obra de Natalia Ginsburg se lee hoy como un referente del realismo íntimo y la memoria histórica. Sus textos siguen siendo una guía técnica para entender cómo lo pequeño, lo familiar y lo que parece intrascendente puede ser el registro más fiel de una época. Porque la historia de la literatura demuestra que el valor de la intimidad no reside en mostrarlo todo. Y el desafío actual de nuestras narrativas no es registrar cada segundo de nuestras vidas en público, sino evaluar si al exponerlo todo en la pantalla no terminamos perdiendo ese lenguaje único y secreto que le da sentido a las cosas cuando las luces del escenario se apagan.
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9: Todo perfecto, gracias.

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Es 14, 2 minutos. Temperatura 10 grados. Humedad 84%. ¡Ah!

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2: Internacionales.
3: Colombia. Gustavo Petro impidió que Abelardo de la Espriella jure en una base militar. El actual presidente prohibió que su sucesor electo realice la toma de posesión en una guarnición del ejército, reafirmando que el protocolo constitucional exige que el acto se celebre ante el Congreso de la República. El mandatario saliente advirtió que los establecimientos militares no son recintos legislativos y mantendrá el mando de la fuerza pública hasta el juramento oficial, en medio de la tensión por la transición con el líder ultraderechista.
2: Nacionales.
3: Río Negro. Crisis institucional en Allen por la suspensión del intendente. El Consejo Deliberante suspendió a Marcelo Román, único intendente de La Libertad Avanza en la provincia, tras ser investigado judicialmente por administración fraudulenta y peculado. El cuerpo legislativo nombró a Fabián Figueroa como jefe comunal interino, pero Román desconoce la ordenanza, denuncia un golpe institucional y se niega a dejar el cargo. La disputa paraliza la gestión y enfrenta al Ejecutivo con el Legislativo, que exige el cumplimiento inmediato de la medida. Córdoba. Rodrigo de Loredo sufrió un revés político y habrá elecciones en la UCR. El Congreso Provincial de la Unión Cívica Radical rechazó la prórroga de mandatos de la conducción partidaria que lidera Marco Ferrer. El oficialismo, alineado con el proyecto político del ex diputado nacional para 2027, no alcanzó los dos tercios necesarios, obteniendo 75 votos a favor frente a 41 en contra. Esta derrota obliga al partido a convocar a una interna abierta, desarticulando el plan de Loredo de controlar la estrategia electoral y las candidaturas sin el desgaste de una contienda partidaria.
2: Deportes.
3: Subastarán la pelota del histórico Argentina-Inglaterra de México 1986. El balón Adidas Azteca, con el que Diego Maradona marcó la mano de Dios y el gol del siglo, será rematado por la casa Heritage Auctions. La puja comenzará el 31 de julio con una base de 2,5 millones de dólares, aunque los expertos estiman que el valor final podría superar los 10 millones, estableciendo así un récord histórico. La reliquia, conservada por el árbitro Ali Bill Nasser, fue subastada en 2022 por 2,4 millones de dólares y busca ahora consolidarse como el objeto deportivo más caro vendido.
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0: 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Es la hora 15 en punto.
1: Temperatura 10 grados. Humedad 84%.
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3: Internacionales.
4: El Salvador. Nayib Bukele busca un tercer mandato presidencial. El partido Nuevas Ideas ratificó por unanimidad la candidatura de la dupla formada por el mandatario actual y el vicepresidente Félix Ulloa para las elecciones generales de febrero. Bukele, en el poder desde 2019, competirá nuevamente tras las reformas constitucionales impulsadas por el oficialismo que habilitan la reelección consecutiva y extienden el mandato a 6 años. Su gestión se destaca por una baja del 90% en muertes violentas mediante el régimen de excepción vigente.
3: Nacionales.
4: Causa Libra. Congelan billeteras cripto. El juez Martínez de Giorgi ordenó inmovilizar decenas de cuentas en exchanges internacionales tras un pedido del fiscal Eduardo Tayano. La medida, respaldada por un informe de cibercrimen de la Policía Federal, busca rastrear la ruta de los fondos y obligar a las plataformas a identificar a los titulares, registrar sus movimientos y direcciones IP. El objetivo es asegurar el decomiso de activos ante una posible maniobra de malversación. Buenos Aires. Mar del Plata lidera la demanda inmobiliaria en la costa atlántica. La ciudad concentra el 85% de los contactos del sector en la región, consolidándose como un mercado dinámico más allá del turismo estacional. Barrios como Playa Grande, Alem y Lomas de Estela Maris se posicionan como zonas premium. El interés de los compradores, enfocado en la calidad de vida y el resguardo de valor, impulsa la expansión de plataformas digitales y una recuperación sostenida de los valores de venta en el mercado local.
3: Deportes.
4: Boca. Adam Barea se pierde el debut por lesión. El delantero paraguayo, que se encontraba en proceso de recuperación por un doble desgarro, sufrió una nueva dolencia en la zona lumbar. Debido a esta lesión, quedará marginado del compromiso ante Sarmiento por la Copa Argentina este jueves y su rehabilitación requerirá entre 5 y 10 días. El contratiempo complica su integración al ciclo del técnico Arruabarrena y pone en duda su presencia para la llave de Copa Sudamericana frente a O'Higgins.
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1: Es la hora 16, 2 minutos.
2: Temperatura 10 grados. Humedad 82%.

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1: Es la hora 16:59.
2: Temperatura 10 grados. Humedad 82%.
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4: Internacionales.
5: Israel. Benjamín Netanyahu advierte a Irán sobre posibles ataques. El primer ministro amenazó con una respuesta mucho más poderosa ante cualquier agresión. Durante la conferencia del Negev, sostuvo que el país está preparado para enfrentar cualquier escenario. Esta advertencia ocurre en un contexto de tensión creciente, marcado por la reciente notificación de Donald Trump al Congreso estadounidense sobre la reanudación de las operaciones militares contra Irán.
4: Nacionales.
5: Cambios en el gabinete. Diego Santilli absorbe áreas que dependían de Santiago Caputo. El gobierno oficializó mediante el decreto 581 la transferencia del ENACOM y la Agencia de Acceso a la Información Pública bajo el control directo del jefe de gabinete. Además, ARSAT y el Correo Argentino fueron traspasados a la órbita de Gustavo Coria, vicejefe de gabinete del Interior. Esta medida resta influencia al asesor presidencial y fortalece la estructura alrededor de Santilli, quien se encuentra alineado con la secretaria general de la presidencia, Karina Milei. Catamarca aprobaron otro proyecto de litio bajo el RIGI. El ministro de Economía, Luis Caputo, informó el ingreso al régimen de incentivo para grandes inversiones de la firma Liex Sociedad Anónima para producir carbonato de litio en el Salar Tres Quebradas, en Fiambalá. La iniciativa contempla una inversión de $709 millones para construir una planta con capacidad de 40.000 toneladas anuales. El complejo generará más de 4.400 empleos e ingresos por $400 millones anuales durante más de 19 años de producción proyectada.
4: Deportes.
5: San Lorenzo. Pipo Grosito apartó a 7 jugadores. Inició su segundo ciclo como DT en medio de una profunda crisis institucional. Por decisión dirigencial, Corujo, Lorenzón, Alacia, Perruzzi, Cardillo, Rodríguez y Erazo fueron separados del plantel principal para entrenar a contraturno. Grosito calificó el presente del club como difícil y angustiante, desmintió versiones sobre sus pretensiones económicas y solicitó ayuda a dirigentes históricos para revertir la situación.
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2: Muy pero muy buenas a todos, ¿qué tal? Bienvenidos a Rock de las Pampas. Comenzamos este martes 14 de julio del 2026 con Me Estás Atrapando Otra Vez, Temón de Los Pericos junto a Rubén Albarrán. Espero que estén todos del otro lado muy pero muy bien. Valentín Cuño que les está hablando, Marcos está en la operación y Pablo Sturzenegger en la coordinación general. Nosotros, como saben, 2 horas haciendo lo mejor del rock, así que los invitamos a que se queden en toda esta jornada. Ahora seguiremos con un tema de La Torre, Estamos en Acción, es lo que continúa, así que amigos, dale, pongámonos en acción, a subir el volumen y a disfrutar de Rock de las Pampas, que así empieza.

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2: En La Era de la Boludez, uno de los discos más recordados del trío, aparece este corte que refleja la potencia de la aplanadora del rock. Con Ricardo Mollo y Diego Arnedo al frente, lograron consolidar un sonido que mezcla rock pesado con influencias folclóricas. Y lo que escuchábamos recién se llama Ortega y Gasés, de Divididos, por supuesto. Y ahora continuaremos con un tema un poco más actual. Nos vamos al año pasado, al 2025, en donde los Gardelitos lanzaron El Sueño de los Locos.

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2: Continuando en este día de Rock de Las Pampas, acá en este martes, para seguir con muy buena música acompañándolos a ustedes del otro lado, escuchemos ahora a Fernando Ruiz Díaz haciendo Mañana en el Abasto.

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1: Y así sonaba Arde la Ciudad, un clásico ya de La Mancha de Rolando que no podía faltar en esta lista de canciones. Y hablando de canciones que no pueden faltar, sigamos escuchando muy buena música porque llegan Los Auténticos Decadentes con Pende Viejo.

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1: Y así pasaba Espejo Roto, tema del 2017 de Guasones. Y mientras finalizaba esa canción, ahora continuaremos con un cantautor santafesino que es considerado la voz de la canción social en Argentina. Con una carrera que comenzó en los 70, León Gieco se destacó por combinar rock con folclore y letras comprometidas. Su disco de Ushuaia a La Quiaca es uno de los proyectos más ambiciosos de la música nacional, recorriendo todo el país para rescatar sonidos y artistas populares. Además, canciones como Solo le pido a Dios se transformaron en himnos universales de paz y resistencia, consolidando su figura como referente cultural y social. Y como no podía faltar Gieco en esta lista de canciones, ahora escuchemos Todos los caballos blancos.

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2: Continuando en este día de Rock de las Pampas, estamos transitando este martes 14 de julio del 2026 y ahora escuchemos a Chano haciendo El Doble.

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2: Seguimos con este martes acá con Valentín Cuño, yo soy quien les está hablando. Y además los invito a que me sigan en Instagram, me encuentran como valencuño-locutor. Ahí van a poder ver mi contenido y mucho más. Ahora escuchemos a la banda Infierno 18 haciendo Círculos.

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1: El año pasado, el artista urbano lanzó Volando sin Alas, un disco que reafirma su lugar dentro de la nueva generación del género. Con este corte, BM mostró su capacidad de conectar con un público joven a través de letras directas y melodías pegadizas. Su estilo lo posiciona como uno de los nombres más fuertes de la escena urbana argentina actual. Y lo que escuchábamos de BM se llama Todo Está Bien. Y bueno, mientras escuchamos esta canción más actual del año pasado, ahora saltaremos rápidamente a 1988. Te traemos esta onda clásica con Rata Blanca haciendo El Sueño de la Gitana.

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3: Es la hora 18, un minuto.
4: Temperatura 10 grados. Humedad 81%.

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2: Internacionales.
3: Estados Unidos frena las tarifas de cruce naviero en el estrecho de Hormuz. Donald Trump descartó aplicar el gravamen del 20% a los barcos un día después de haberlo anunciado. El mandatario reemplazó esta medida por pactos económicos con aliados en el Golfo. De todos modos, el tránsito marítimo sigue bloqueado para Irán en medio de detonaciones en ciudades portuarias tras bombardeos que dejaron 3 muertos. Además, guardias islámicos atacaron 2 petroleros árabes e instalaciones de Norteamérica en Jordania y Bahrein.
2: Nacionales.
3: Malvinas. Diputados opositores piden explicaciones al gobierno por el buque que surcó aguas argentinas. Un bloque de legisladores peronistas solicita una reunión con el embajador británico David Cairns por el tránsito del HMS Medway por aguas territoriales. Los diputados cuestionaron la inacción oficial ante este desplazamiento y enviaron pedidos de informes a Cancillería, Defensa y a la Armada. Exigen saber si hubo notificación previa conforme a los acuerdos de 1990 y si el Poder Ejecutivo presentará una protesta diplomática formal por lo que consideran un acto de provocación. Arca lanzó un nuevo plan de facilidades para regularizar deudas fiscales. El organismo habilitó un régimen especial para que micro, pequeñas y medianas empresas, pequeños contribuyentes y entidades sin fines de lucro financien sus obligaciones adeudadas hasta el 30 de junio. La adhesión estará abierta hasta el 30 de octubre. El plan contempla hasta 18 cuotas con un anticipo del 5% y una tasa de interés mensual del 2,75%. Esta medida se enmarca en un contexto de caída sostenida de la recaudación tributaria durante los últimos 11 meses.
2: Deportes.
3: FIFA prohíbe las banderas de Malvinas en el Argentina-Inglaterra. Para la semifinal de mañana miércoles en Atlanta no se podrán exhibir insignias, camisetas, pancartas y cualquier elemento con referencia a las islas. La ministra de Seguridad Nacional, Alejandra Montioliva, ratificó: no pueden ingresar banderas con contenido político. El operativo especial en Estados Unidos, que contará con 1.600 agentes, incluye controles estrictos contra mensajes provocativos y la inhabilitación de hinchas con entradas falsas o antecedentes violentos.
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1: ¿Cómo olvidarme? Temón del 2016 y Tel Averizo, que no podía faltar. Y bueno, mientras finalizaba esa canción, ahora pasaremos a un tema que en abril del 2018 la banda liderada por Andrés Ciro Martínez presentó esta canción que vamos a escuchar, que refleja la madurez de su propuesta. Su capacidad de combinar rock barrial con baladas intensas los consolidó como una de las agrupaciones más populares de la última década. Y bueno, sin más preámbulo, escuchemos a Ciro y los Persas haciendo Plan.

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1: Seguimos acá, amigos, como le están pasando en este martes 14 de julio del 2026. Nosotros disfrutando de estas canciones que estamos escuchando y también las que vienen, porque ahora vamos a escuchar un clásico. Nos vamos a 1983, en donde los Twist lanzaron Cleopatra, la reina del Twist.

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2: Y bueno, amigos, ahora vamos a continuar todavía con una onda retro, como antes escuchábamos a los Twist. Ahora vamos a continuar con los Fabulosos Cadillacs. Disfrutemos de Yo no me sentaría en tu mesa.

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1: Otro vaso y me voy, de Iván Noble, temón que podíamos poner, y lo pusimos y lo escuchamos acá, en Rock de las Pampas, en este día de mucha radio y de mucho rock. Y ahora, mientras pasaba esa canción, vamos a escuchar al ex integrante de Ilia Curiaque and the Valderramas, que desarrolló una carrera solista marcada por la experimentación y el eclecticismo. Con discos como Amor en Polvo y Xavier, Orvilier exploró sonidos que van del funk al pop alternativo. Su aporte junto a Dante Spinetta en Ilia Curiaque and the Valderramas fue reconocido con múltiples premios, incluyendo Latin Grammy, y canciones como Abarajame se convirtieron en clásicos del rock latino. Y ahora lo que vamos a escuchar es Radios, de Emmanuel Orvilier.

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1: Y así pasaba Airbag con Verte de Cerca, canción lanzada hace un año y algo, casi dos, en el 2024. Y ahora pasaremos a escuchar un tema del año 2000, un poco más conocido, de Catupecu Machu. Esto es Y lo que quiero es que pises sin el suelo.

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1: De a poquito nos vamos acercando al final de esta selección de canciones de día martes. Y ahora es el turno de escuchar a una banda que nos piden muchísimo. Estos son Los Estelares haciendo Solo por Hoy o Chico Oriental.

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2: En Polvo de Estrellas, la banda liderada por Joaquín Levington sumó la colaboración de Luke Ra para este corte. La mezcla de pop rock con el estilo urbano del cordobés generó una propuesta fresca y actual. Yo no me quiero casar, y usted es lo que escuchábamos de Turf junto al cordobés Luke Ra. Y ahora pasaremos a escuchar un tema de Babasónicos. Subí el volumen porque así suena Exámenes.

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1: Ah, bueno, te trajimos también un poco de reggae. Del 2011 que sonaba Dread Marai con Sálvame, un temón que me imagino que subiste el volumen. Pero bueno, mientras el oriundo de Maipú, donde fue criado, en provincia de Buenos Aires, se fue retirando, les tenemos que contar que este martes 14 de julio del 2026 está finalizando. Gracias a todos por estar del otro lado, por ser parte de Rock de las Pampas. Por supuesto que nos encontraremos mañana miércoles en el mismo horario y en el mismo día. Hoy nos despedimos con Cadena Perpetua haciendo De Más versión en vivo. Amigos y amigas, gracias por estar. Nos encontramos mañana. Chau, chau.

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3: Es la hora 18, 59 minutos.
4: Temperatura 10 grados. Humedad 81%.
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6: Internacionales.
7: Europa, la edad avanzada de la población provoca una crisis demográfica. La Comisión Europea presentó un informe advirtiendo sobre una natalidad en mínimos históricos y el envejecimiento acelerado de los habitantes. En 2024 nacieron 3,5 millones de niños frente a los 6,8 millones de 1964. La tasa de fecundidad ronda los 1,3 hijos por mujer, lejos del nivel de 2,1 de mediciones anteriores. El bloque perderá así hasta 55,9 millones de trabajadores para 2070, lo que amenaza la competitividad y la sostenibilidad de los estados de bienestar.
6: Nacionales.
7: ATE pide asueto para ver el partido de la selección. La Asociación de Trabajadores del Estado solicitó formalmente al gobierno de Javier Milei que sean desobligados a partir del mediodía de mañana miércoles. El gremio fundamentó el pedido en la enorme trascendencia cultural e histórica que representa el duelo entre Argentina e Inglaterra por las semifinales del Mundial. Rodolfo Aguiar, secretario general, aseguró: "Demandamos un cese de tareas para que los trabajadores puedan estar junto a sus familias". Cierran el programa Volver al Trabajo y se preparan protestas de la UTEP. La Cámara Federal de San Martín autorizó al Ministerio de Capital Humano a dar de baja el esquema que beneficiaba a unas 900.000 personas para reemplazarlo por un sistema de vouchers de capacitación. La Unión de Trabajadores de la Economía Popular advierte que esta medida empujará a la indigencia a miles de familias. La organización anunció una jornada de lucha para el próximo 7 de agosto.
6: Deportes.
7: River, debut oficial en la Copa Argentina. El equipo dirigido por Eduardo Coudet enfrentará al Aldosivi este viernes a las 21:45 en el Estadio Padre Martiarena de Salta por los 16avos del final del certamen federal. Tras la despedida de Franco Armani y una intensa pretemporada, el millonario inicia el segundo semestre con 3 competencias por delante. Además de este campeonato, tendrá como objetivos el torneo Clausura y la Copa Sudamericana. El 11 probable contará con los debuts oficiales de Giovanni González y Mauro Arambarri.
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0: Hola mis amigos, ¿cómo les va? Bienvenidos a un nuevo día en esta nueva semana. Ya estamos 14 de julio de 2026, día martes, como corresponde para estar juntos a esta hora. No tenés otra cita más importante que hacer que venir a escuchar las mejores canciones. Son temas de los 80, son temas de los 90 que seguramente cuentan parte de tu historia. Me contás después vos eso, ¿eh? Mi nombre es Cari Olvera, esto es Pasado Live, el pasado más perfecto de todos.
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Pero temas que sabes que te gustan, que sabes que te importan. Si habrás visto BJ, que iba con quién, con su mono Bear, un chimpancé. Bueno, hoy es el día del chimpancé. Para los Bear de la vida, los Judy de Daktari o Chita de Tarzán. Mirá la época de vimos cuántos chimpancés en la vida. Día Internacional del Tiburón también. La película Tiburón, la fuiste a ver en 3D, los lentes o de cartón feo. Día Internacional del Auxiliar de Enfermería. Día Internacional de las Personas No Binarias. O no binarias, le mandamos, en total ya está. Día Mundial de la Orca. Esa es la ballena, la blanca y negra, qué lindo color que tiene. Ya te cuento un ratito quiénes son los cumpleaños y un poco más de ella, de nuestra artista de la semana, que es Bonnie Tyler. Qué placer tenerla, desgraciadamente ya no está entre nosotros. Vos contame algo, arroba pasado perfecto, guión bajo radio. Stevie Wingwood, Higher Love, me seguís a mí también, arroba carlos.alvera. Blondie, Marianne.

0: lamento, de cumpleaños no hay tantos hoy. Sabe que no cumplen tantos. Se fue en 2007 esta persona, cineasta sueco. Es una icónica película, ¿se acuerdan? La de la muerte, que iba a la parca caminando. Ingmar Bergman. Eileen Reid, músico canadiense de la banda The Crushed Tummies. Nick McCabe, guitarrista de la banda The Verb. Tabú, rapero de la banda Black Eyed Peas. Sonaba Swing Out Sister, Breakout.
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0: Y ahora sí es el momento de ella, de nuestra artista. Qué placer tenerla. Qué voz tan característica como marcó una época, ¿eh? Con una nueva garganta de acero, Bonnie no tardó en sacudir las estanterías de la industria. Ya te contamos ayer por qué venía esa voz, ¿no? En 1977 clavó su éxito internacional con Lost in French, demostrando que venía a ganarse un lugar. Sin embargo, la consagración mundial llegó un año después gracias al desgarrador himno que estamos escuchando, It's a Heartache. El tema trepó directo a la cima de los rankings de Europa y Estados Unidos, vendiendo millones de copias y enamorando a las radios. Su voz áspera generaba tanta fascinación que muchos oyentes distraídos lo confundían a principios con versiones de Rod Stewart. Bueno, Bonnie Tyler dejaba en claro el dolor y el desamor que se cantaba con el alma, decía. A nuestra artista de la semana, que esta canción también la hizo Rod Stewart. It's a Heartache.
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0: Owner of a Lonely Heart es un sencillo de Yes que fue lanzado en octubre del 83 y que se corresponde con la canción de apertura del álbum 90-125. Escrita por el guitarrista Trevor Rabin, alcanzó el primer puesto en los Billboard Hot 100 de Estados Unidos, la única canción de la banda en llegar a esa posición. Yes, Owner of a Lonely Heart. Vamos a escuchar a Seal, Chris from a Rose.
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0: Vamos a hacer una pequeñísima pausa, una pequeña pausa, pero siempre tenemos la oportunidad de abrir nuestro Instagram, @pasadoperfecto_radio. Hola, me llamo Susana, es mi cumpleaños, así que quiero que me manden un saludito desde la radio, como hacía cuando era chica. Te mando un beso y gracias por este hermoso programa que nos brindás todos los días. Susana, tenés cara de Susana. ¿Tenés? Viste que hay nombres que ya parece que no vienen más, ¿no? Quedaron ahí en esa época. Bueno, Susana tiene la edad necesaria para llamarse Susana. Te mandamos un beso gigante y muy feliz cumpleaños. Vamos a una pausa, ya venimos. Talking Hits, Why Life.
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0: Mónaco fue una banda formada en Manchester, Inglaterra. Su primer álbum, Music for Pleasure, llegó a vender 500,000 de copias. El éxito llegó en parte gracias al primer sencillo, que es este tema de Mónaco, What Do You Want From Me?
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0: En agosto de 1992 sale a la venta el séptimo disco de los Fabulosos Cadillacs, titulado El León, discazo. El LP, que combina todos los géneros practicados por los Cadillacs, es un álbum esencial tanto en la historia de la banda como en la historia del rock argentino, llegando a estar en el top 30 de los discos más importantes de rock argentino según la revista Rolling Stone. Antes sonaba el gran Rubén Goldín, Sueño de Valeriana. Vamos a escuchar a los Fabulosos Cadillacs, Desapariciones.
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0: Monkey es una canción compuesta e interpretada por George Michael y publicada por Epic Records en el 88. Debutó en el puesto 42, el 9 de julio, mirá vos, hace poquito, se cumpliría, del año 88, permaneciendo en el número 1 por dos semanas, comenzando el 27 de agosto del 88. También encabezó la lista Music Dance Play, convirtiéndose en el primer número 1 en esa lista de los Billboard. George Michael, Monkey, vamos a escuchar a Pet Shop Boys, Suburbia.
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0: Nueva pausa en el programa, pero pausa que no nos aleja en absoluto, porque nosotros seguimos con vos y vamos a leer tus mensajes que nos mandás a través de qué, del Instagram, @pasadoperfecto_radio. Gustavo, DJ en los años 80 y 90, cuántos lindos recuerdos que me traes, así que muchísimas gracias, te deseamos lo mejor desde Salta, nos manda el amigo, gracias, ¿eh? Vamos a una pausa y ya venimos. Diana Ross, si lo habrás puesto, uso esto, ¿eh? I'm coming out.
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2: Es la hora 20. 6 minutos.
3: Temperatura 10 grados. Humedad 84%.

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2: Internacionales.
3: Estados Unidos alerta por un brote de un parásito en la comida rápida. Cerca de 5.000 personas se contagiaron de ciclospora, que provoca diarrea explosiva y síntomas gastrointestinales prolongados. Michigan y Ohio son los estados más afectados. Las autoridades investigan la posible vinculación de la cadena Taco Bell con el origen del brote, que se sospecha proviene de lechuga y vegetales. La franquicia suspendió el uso de varios ingredientes frescos en diversos locales, mientras las autoridades sanitarias profundizan las pesquisas epidemiológicas.
2: Nacionales.
3: El gobierno minimiza el récord de mora en los préstamos familiares. La cantidad de créditos renegociados se duplicó en 6 meses, alcanzando un pico histórico de 3,2% del stock total. Ante este escenario, el vocero Adrián Rabier intentó restar importancia a la situación. A veces, la gente misma se expone a riesgos de impago simplemente por no saber manejar sus propios ingresos y obligaciones, expresó. El funcionario sostuvo que el incremento es un paso natural tras la recuperación del crédito bancario y consideró que el problema se irá nivelando. Buenos Aires, Eduardo Casal pidió una norma urgente para evitar el vacío legal de los fiscales. El Procurador General de la Nación solicitó al gobierno una ley o un decreto para habilitar la intervención de estos funcionarios ante el Tribunal Superior de Justicia porteño. El reclamo surge tras el antecedente del fallo Levinas, que obliga a que las causas nacionales pasen por el máximo tribunal porteño antes de llegar a la Corte Suprema, careciendo los fiscales de facultades legales para intervenir en esa jurisdicción.
2: Deportes.
3: La prensa británica cuestiona al árbitro de la semifinal. La FIFA designó al estadounidense Ismail El Fat para dirigir el cruce entre Argentina e Inglaterra en Atlanta. Periódicos como el Daily Mail y el Daily Express calificaron la decisión como un mal presagio y vincularon al juez con un supuesto favoritismo hacia Lionel Messi, basándose en que el Inter Miami nunca perdió bajo su arbitraje. El exjugador Alan Shearer expresó además preocupación por las decisiones previas, mientras los medios insisten en teorías de amaño que la FIFA rechaza.
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0: Otro de los momentos especiales cuando elegimos, o cuando ustedes eligen, nosotros solamente nos sentamos a oír las buenas canciones que eligen. Esta vez tocó los 90 y tengo mensaje por acá porque dice: hola, soy Fanny, la música no puede más, son los mejores éxitos y ustedes tienen todo. Les quiero pedir uno de mi época y decirles que sigan así porque son excelentes. Gracias, Fanny. Besito grande. Einar Cycle nos pedía Bad Boys.
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So Cap the Sun es el título de una canción grabada por Sheryl Crow, que fue lanzada en marzo del 2002 como el primer sencillo de su álbum Simon Simon. La canción, que cuenta con coros de Liz Phair, alcanzó el puesto 1 en los Billboard Adulto Contemporáneo, el Top 40. Había salido un poquito antes el maxi, después salió el disco, claramente, ¿no? Tears for Fears, Everybody Wants to Rule the World, Sheryl Crow, So Cap the Sun.

0: Candle in the Wind. Qué buen tema, ¿eh? De Elton John y Benny Taupin, que fue escrito originalmente en el 73 en honor a Marilyn Monroe, que había muerto 11 años antes, en el 97. John cantó la nueva versión en honor a la princesa Diana de Gales. Esta versión de la canción fue lanzada como sencillo, alcanzó el número uno en muchos países, con mucho más éxito que la versión original, llegando a convertirse en el sencillo más vendido de todos los tiempos, con 33 millones de copias. ¿Viste como siempre lo viejo funciona? Bueno, en ese momento es un tema de muchos años antes y funcionó. Elton John, Candle in the Wind.
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0: UB40 pasó por la Argentina a principios de los 90, luego en 2007, hizo conciertos en la costa atlántica, en Córdoba, estuvo en Buenos Aires, estuvo en varios lugares. Y era una banda que en los 90 había pegado muy, pero muy bien, y claramente tenía fanáticos, que muchos de nosotros los queríamos ver, y estuvieron. Estuvieron en Luna Park también, en varios lugares. UB40, espero que lo hayas visto. Red, Red Wine.
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Laura Ann Branigan fue una cantante estadounidense popular en los años 80. En 1987, con su disco Touch, marcó un cambio en la carrera. Con nueva dirección y recurriendo a nuevos productores, tomó un rol más activo en el trabajo y en el estudio. Este álbum marcó su retorno a las pistas de baile. Laura Branigan, Power of Love. Vamos a escuchar a U2, With or Without You.

0: Gin Blossoms fue una banda estadounidense, parece un artista, ¿no? Pero es una banda, formada en el 87 en Arizona. Se hizo notar por primera vez por una versión Hey Jealousy de su álbum Miserable Experience del año 92. Pero este logro se acopló con el despido y posterior suicidio del autor de la banda y cofundador de la banda, Doug Hopkins, lo que llevó al título del siguiente álbum, Congratulations, sería felicitaciones, lo siento, en el año 96. Gin Blossoms, Follow You Down.
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0: Real McCoy, originalmente conocidos como MC Sar and the Real McCoy, es un grupo alemán de Eurodance formado en 1989 en Berlín. En la década de los 90 fueron famosas sus canciones como Automatic Lovers, Another Night, One More Time y Runaway, que escuchábamos de Real McCoy.
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0: estamos casi cerrando el programa. Ya nos vamos.
1: Qué bárbaro, qué bárbaro. Pero mientras vamos a ir leyendo algunos mensajitos. Dani siempre saludándonos. Gracias, Dani, te mando un fuerte abrazo. Pablo también desde Córdoba. Gracias, Paulín. ¿Qué más? Teníamos otros mensajes. Hola, me llamo Sonia. Acá estoy siempre presente con ustedes y me acompañan mucho en mis ratos libres y también cuando trabajo, así que les agradezco mucho por eso. Besito grande para vos. Human League, Soundtrack 2 Generation. Vamos a escuchar a Aerosmith, Ragdoll.
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